Estás escuchando Match 93.9, más pop, conéctate, FCA, se llama Chandelier. Y oye, quiero contarte por acá que Lady Gaga está de estreno. Yo soy Jackson Isaac, estoy conectado contigo hasta las 7 de la noche del día de hoy para platicarte que ya está disponible, Matcher, la película del concierto secreto Mayhem Requiem de Lady Gaga. Ya lo puedes disfrutar en plataforma de streaming digital de la manzanita mordida y la verdad es que nosotros ya lo vimos, está increíble, Matcher. En la música precisamente ya la estamos escuchando, es Lady Gaga y Bruno Mars con la canción número 313, eso se llama Doubt Smile. Lo estás escuchando en una hora de música continua aquí en Edge 93.9, más pop, conéctate.

Estás escuchando una hora de música continua aquí en Match 93.9, más pop, conéctate. Fue Justin Bieber, se llamó Daisies, y hoy queremos contarte por acá que Adele se está preparando para su debut como actriz. Yo soy Jackson Isaac, estoy conectando contigo hasta las 7 de la noche del día de hoy para platicarte que nos enteramos, Matcher, que recientemente esta Adele ya se está preparando para su tan esperado regreso al mundo de la farándula. Sabemos que por ahí se habla de álbumes musicales, se habla de un libro autobiográfico y también eso está confirmadísimo. Ella va a hacer su debut en la película Cry to Heaven del director Tom Ford. Y sabemos, Matcher, que quien está dando unos buenos tips y clases de actuación es la mismísima actriz Jennifer Lawrence, con quien ya lleva varios años de amistad. Y precisamente ya escuchamos a Adele con la canción número 315. Eso se llama Set Fire to the Rain. Lo estás escuchando en una hora de música continua aquí en Natch 93.9, más pop, conéctate.

Estás escuchando una hora de música continua aquí en Match 93.9, más pop, conéctate FM Milky, eso se llama Just Where You Are, y oye, estamos buscando al fan más fan o a la más fan del grupo One Direction. Tenemos una promoción padrísima para ti, así que quédate que te platico detalles en unos momentos más. 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En la música yo te voy dejando la canción número 317 canciones a cargo de Daft Punk, Julian Casablancas. Eso se llama Instant Crush en una hora de música continua en Match 93.9, más pop, conéctate.

Estás escuchando una hora de música continua aquí en Match 93.9, más pop, conéctate, Fisail con I'm Stumbling In. Y hoy quiero platicarte, Match, porque Empire of the Sun hace historia en nuestro país. Yo soy Jackson Isaac, estoy conectando contigo hasta las 7 de la noche del día de hoy para contarte que este fin de semana hizo su debut el festival Chrysalis allá en Los Cabos, México. Un festival organizado y gestionado por este icónico dúo Empire of the Sun, y por lo que pudimos ver en los videos de los asistentes Mature de este evento en redes sociales, estuvo súper épico este nuevo festival. Precisamente ya los estamos escuchando, es Empire of the Sun con la canción número 319, esto se llama Walking on a Dream, y lo escuchas en una hora de música continua aquí en Natch 93.9, más pop, conéctate, son las 6 con 32 minutos.

Estás escuchando una hora de música continua aquí en Match 93.9 más pop. Conéctate, fue Alex Warren. Eso se llamó Ordinary y hoy quiero contarte que tenemos novedades para ti a través de nuestra aplicación oficial de iHeartRadio. 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En la música yo te voy dejando con la canción número 321 a cargo de Shaggy y Rayvon, se llama Angel. Lo escuchas en una hora de música continua en Edge 93.9 más pop. ¡Conéctate!

Estás escuchando una hora de música continua aquí en Match 93.9, más pop. Conéctate F, Vivi Rexha se llamó New Religion. 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Yo te estoy dejando con la canción número 323, es Dua Lipa, se llama Don't Start Now, en una hora de música continua en Match 93.9, más pop, conéctate.

0: Con esto cerramos la hora de música continua de Match 93.9, más pop. Conéctate, fue Bruno Mars y un mod 24K Magic. Es la canción número 324 de esta tarde de lunes y con esto, Matcher, yo me voy despidiendo de ti, no sin antes decirte que tengas un excelente lunes, excelente inicio de semana, que todos tus planes, todos tus proyectos que vayas a llevar a cabo en esta semana, Matcher, que te vaya increíblemente bien. Te mando muy buena vibra, te mando un fuerte abrazo y nos escuchamos el día de mañana. Recuerda que a las 6 de la mañana te está acompañando Regina Pavón Durán en el Match Morning. Servando llega a las 11 y yo regreso contigo en punto de las 3 de la tarde para seguir platicando acerca de tus artistas Match favoritos, de promociones exclusivas y de mucho, mucho más. Invitándote a que nos sigas en Instagram en @yosoyjacksonisaac_A porque nos encanta leerte todos los comentarios que nos dejas, Batcher. Yo me voy despidiendo de ti, que tengas excelente inicio de semana, nos escuchamos mañana y sigue disfrutando de la mejor música aquí en Match 93.9, más pop. Conéctate, yo soy Jackson Isaac. Bye bye.
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Shrek 3. Sí, hace 19 años estaba llegando la tercera película de Shrek, la penúltima, lo que sería la penúltima, pero ahora sabemos que va a estrenarse una quinta entrega para el próximo año. Creo, ya con tanto cambio, pero sí, va a haber Shrek 5 próximamente. En 2017, un día como hoy, Linkin Park estaba lanzando su séptimo álbum de estudio, One More Light. Así que, pues estas son las efemérides de este 19 de mayo. Ya a las 6 de la mañana con 12 minutos llega Miley Cyrus con Flowers, canción número 151 del día de hoy. Lo escuchas aquí en Match 93.9, más pop, conéctate con el Match Morning.

Estás en Match 93.9 más Pop. Conéctate con el Match Morning y también con Ray, nuestra artista Match de Reino Unido para el mundo, con este rolonón. Fue Where Is My Husband, lo que escuchaste a las 6 de la mañana con 11 minutos, 6 con 11, mi queridísimo Matcher. Aquí las efemérides de este día 19 de mayo. Yo soy Servando Villa y te acompaño desde las 6 de la mañana hasta las 11 con la mejor música. Y te platico, un día como hoy, justamente 19 de mayo, pero de 1990, el fenómeno de la reina del pop llegaba a la cima de las listas en los Estados Unidos. Te hablo, claro está, de Madonna. En 2007 se estrenaba en las salas de cine allá en los Estados Unidos.

0: Estás en Match 93.9 más Pop. Conéctate con el Match Morning. Y también con Flowers, está a cargo de Miley Cyrus, canción 151 de este día, Matcher. ¿Por qué algunas personas rinden mejor al amanecer? Te cuento todos los detalles en 7 minutos. Bueno, en 6. A las 6:21 aquí en Match 93.9 más Pop. Conéctate con el Match Morning.
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Estás en Match 93.9 más Pop. Conéctate con el Match Morning y también con Maroon 5. Fue This Love lo que escuchaste a las 6 de la mañana con 21 minutos. Matcher, ¿por qué algunas personas rinden mejor al amanecer? Te cuento, yo soy Servando Villa, contigo hasta las 11 de la mañana con la mejor música. Y es correcto, yo sé que te ha tocado escuchar de personas, de gente, de individuos, vaya, que rinden mejor por el amanecer. Esto pasa porque el cuerpo tiene distintos ritmos circadianos. Nos referimos al reloj biológico. Ahí está como de, ok. Algunas personas son matutinas de hueso colorado. Su cerebro produce energía y pues se alerta más temprano de lo normal. Duermen mejor por las noches. ¡Qué envidia, eh! ¿Cómo no puedo ser tú? Y alcanzan su mejor concentración justamente al amanecer. Hay cosas también, factores que influyen, tales como la genética, hábitos de sueño y exposición a la luz solar. Así que, mira, por ejemplo, la genética, pues eso ni que arreglar, ¿no? No se le puede hacer nada, no se puede pelear contra la genética uno. Los hábitos de sueño, eso sí es algo que se puede corregir o enderezar de alguna manera. Y la exposición a la luz solar, tampoco te voy a decir que te pongas a las 12 del día a recibir un poquito de sol. No, un poquito de sol tipo 9 de la mañana no estaría nada mal. Escuchamos ya a Taylor Swift con The Fate of Ophelia, canción número 153 de este día. ¿Lo escuchas? Siendo ya las 6 de la mañana con 22 minutos, obviamente aquí en Match 93.9, más pop, conéctate con el Match Morning.

Estás en Match 93.9 más Pop. Conéctate con el Match Morning y también con Justin Bieber de Canadá para el Mundo. Lo escuchamos, nuestro artista Match, con este rolonón, sorry, a las 6 de la mañana con 29 minutos. 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Escuchamos ya The Weeknd, nuestro artista Match, con la rola número 155 del día de hoy. Se llama Save Your Tears. Si lo escuchas a las 6:30 aquí en Match 93.9 más Pop, conéctate con el Match Morning.

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0: Estás en Match 93.9 más Pop. Conéctate con Alex Warren. Esto fue Ordinary, lo que escuchaste a las 6 de la mañana con 37 minutos. 6:37, te cuento que Zara Larsson, nuestra artista Match, se presentó en nuestro país, aquí en Los Méxicos, este fin de semana, y te cuento todos los detalles en 6 minutos más. A las 6:43, aquí en Match 93.9 más Pop. Conéctate con el Match Morning.
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Estás en Match 93.9 más Pop. Conéctate con el Match Morning y también con Rihanna. Fue Diamonds lo que escuchaste a las 6 de la mañana con 43 minutos. Mi queridísimo Matcher, te cuento que Sara Larson, nuestra artista Match, se presentó aquí en Los Méxicos, aquí en nuestro país este fin de semana, y te tengo los detalles. Yo soy Servando Villa, contigo hasta las 11 de la mañana con la mejor música. Y es correcto, Sara Larson conquistó al público mexicano durante su presentación en el Festival de Música El Tecate Emblema 2026, donde ofreció un show de verdad increíble, lleno de energía, coreografías, éxitos, absolutamente todo. Absolutamente todo. La cantante sueca interpretó canciones como Lush Life, Never Forget You, Symphony, Can't Tame Her, and Ain't My Fault. Además de temas recientes de su gira Midnight Sun Tour, y es justamente, mira, la canción con la que te voy a dejar. Llega Midnight Sun, la canción 158 de este día. Lo que escuchas, obviamente, ¿dónde más? Aquí en Match 93.9, más pop. Conéctate con el Match Morning.

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Estás en Match 93.9 más Pop. Conéctate con el Match Morning y también con Dua Lipa. Fue Break My Heart, nuestra artista Match de Reino Unido para el mundo. 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Escuchamos Getting Over You a cargo de David Guetta, canción número 160 del día de hoy. Lo escuchas aquí en Match 93.9. Más pop, conéctate con el Match Morning.

0: en Match 93.9 más Pop. Conéctate con el Match Morning y también con este rolonón de David Guetta, Getting Over You, a las 6 de la mañana con 56 minutos. Matcher, te cuento que Lady Gaga estrenó su nuevo disco, Mayhem Requiem. Y te tengo los detalles en 12 minutos más, a las 7 con 8, aquí en Match 93.9 más Pop. Conéctate con el Match Morning.
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2: Estás en Match 93.9 más pop. Conéctate con el Match Morning. Qué gusto poder saludarte en esta nuestra segunda hora juntos. Yo soy Servando Villa, mi queridísima Matcher, y te acompaño desde las 6 de la mañana hasta las 11 con la mejor música. Ya comienza a amanecer, ya comienza a alcanzarse a ver el solecito. Te mando la mejor de las vibras porque en esta hora te tengo información de Lady Gaga estrenando su nuevo disco Mayhem Requiem. Todos los detalles te los tengo en esta hora. Además, cómo saber elegir mejor a una pareja. Ándale, también estamos buscando al más fan, a la más fan de One Direction para nuestra experiencia Match Directioner.

Estás en Match 93.9 más Pop. Conéctate con el Match Morning y también con Empire of the Sun. Fue We Are the People lo que escuchaste a las 7 de la mañana y 9 minutos, Matcher. Lady Gaga estrenó su nuevo disco, Mayhem Requiem. Yo soy Servando Villa, contigo hasta las 11 de la mañana con la mejor música. Y es correcto, Mayhem Requiem, la reinvención del disco Mayhem de Lady Gaga, ya está disponible en plataformas digitales desde este viernes pasado. Se puede disfrutar de la grabación del concierto íntimo, privado y único que la cantante hizo el 14 de enero allá en Los Ángeles, California, como homenaje a su séptimo álbum de estudio. ¿Tú ya lo checaste? Yo te voy dejando con Lady Gaga. Esto es de colaboración con Bruno Mars. Se llama Die With A Smile. Llega para ser la rola 163 del día de hoy. Lo escuchas aquí en Match 93.9. Más pop. Conéctate con el Match Morning.

0: Estás en Match 93.9 más Pop. Conéctate con el Match Morning y también con Sabrina Carpenter. Fue Please, Please, Please. Canción 164 de este día, 7 de la mañana y 17 minutos. ¿Cómo saber elegir mejor a una pareja? Te tengo los detalles en 7 minutos a las 7 y 24 aquí en Match 93.9 más Pop. Conéctate.
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Estás en Match 93.9 más Pop. Conéctate con el Match Morning y también con Somebody to Love a cargo de Justin Bieber de Canadá para el mundo. Nuestro artista Match llegó a las 7 de la mañana y 23 minutos. ¿Cómo saber elegir mejor a una pareja? Híjole, Macho, yo soy Servando Villa contigo hasta las 11 de la mañana con la mejor música y ahí te va. Busca una coherencia entre lo que dice y hace actualmente en Big 2026. Es muy complicado encontrar a alguien justamente que tenga coherencia, que haya un sentido entre lo que hace y lo que dice. Otro, fíjate en cómo te hace sentir una relación, una posible relación. ¿Cómo te hace sentir el estar con esa persona, no? Paz, confianza y respeto son señales súper importantes. Otra, comparte valores y metas similares. No solo los gustos, comparte metas, valores que van como alineados a... Eso es un punto súper importante. Otro, observa cómo maneja ciertas situaciones, como conflictos, frustración y responsabilidades. Eso también es súper importante. Otro punto, evita idealizar. Siempre, siempre, siempre, aunque no queramos, ponemos en un pedestal a una persona, ¿no? A cierta persona. No, aguas con eso, no lo vayas a idealizar o querer cambiar a la otra persona, o sea, tanto como para un lado como para el otro, ni idealizarlo ni querer cambiarlo. Otra cosa, escucha tus límites, sé consciente de ti mismo, de ti misma, escucha tus límites y no ignores señales pegrilosas, como ciertos niveles de que la manipulación, que los celos excesivos, que la inseguridad, que esto, que el otro, que aquello, faltas de respeto sobre todo. Así que estos puntos empléalos a la hora de, pues, elegir una pareja y te irá mucho, pero mucho mejor. Escuchamos a Dominic Fike con Baby Doll, canción número 165 del día de hoy. ¿Lo escuchas? Obviamente, ¿dónde más? En este martes, ya casi mitad de semana, aquí en Match 93.9, más pop. Conéctate con el Match Morning.

estás en Nach 93.9 más Pop, conéctate con los Black Eyed Peas. Fue Pump It, lo que escuchaste a las 7 de la mañana con 30 minutos, 7 y 30, Matcher. 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SZA y Kendrick Lamar llegan con la canción número 167 de hoy, se llama Luther, y lo escuchas a las 7 y 32 aquí en Match 93.9 más Pop. ¡Conéctate!

0: Estás en Match 93.9 más Pop. Conéctate con el Match Morning y también con Golden de las Huntrix, de las guerreras K-Pop. Las escuchamos con la rola 168 de este día, 168 canciones. Hasta este momento, aquí donde la música no para, la música no se detiene. 7:38, mi queridísimo Matcher. En 7 minutos más, a las 7:45, te tengo información de la dinámica para que te ganes tu tablet por el Día del Estudiante Match en este mes de mayo. Todos los detalles a las 7:45 aquí en Match 93.9. Más pop, conéctate con el Match Morning.
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Estás en Match 93.9 más Pop. Conéctate con el Match Morning y también con Eminem. Es The Real Slim Shady. Lo que escuchaste a las 7 de la mañana con 47 minutos. 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Escuchamos ya a Bebe Rexha junto a Faithless. Se llama New Religion, la canción número 170 del día de hoy. Y lo escuchas a las 7 de la mañana con 48 minutos aquí en Match 93.9. Más Pop, conéctate con el Match Morning.

0: Estás en Match 93.9 más Pop. Conéctate con The Weeknd, nuestro artista Match, en el Match Morning con Blinding Lights. La rola 172 de este día, 172 canciones hasta este momento. Aquí donde la música no para, la música no se detiene. 7 de la mañana y 54 minutos. En 12 minutos más, a las 8:06, te cuento los beneficios psicológicos de tener mascotas. ¿Tú tienes Matcher? Bueno, te los platico en 12 minutos a las 8:06 aquí en Match 93.9. Más Pop, conéctate con el Match Morning.
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0: Estás en Match 93.9 más pop. Conéctate, Matcher. Qué gusto poder saludarte en esta nuestra tercera hora juntos. Yo soy Servando Villa, contigo desde las 6 de la mañana hasta las 11 con la mejor música. En esta hora te cuento qué están haciendo tus artistas Match preferidos en las Match News, así como también te cuento los beneficios psicológicos de tener mascotas. ¿Tú tienes alguna Matcher? Te mando la mejor de las vibras a ti que nos escuchas en la combi, en el camión, en el taxi, en el Uber, en tu carro, desde donde sea que hagas Match con nosotros en este martes, ya casi mitad de semana aquí en Match 93.9, más pop, conéctate con el Match Morning.

Estás en Match 93.9 más Pop. Conéctate con el Match Morning y también con Sia. Fue Cheap Thrills. Lo que escuchaste a las 8 de la mañana con 6 minutos. Matcher, ahí te van los beneficios psicológicos de tener mascotas. Yo soy Servando Villa y te acompaño desde las 6 de la mañana hasta las 11 con la mejor música. Ahí te van. Reducen el estrés y la ansiedad al generar

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1: Pendiente, pues fomentan la rutina y el sentido de responsabilidad. Además, aumentan la actividad social y la conexión con otras personas. Porque también, no se ha dado cuenta que a veces cuando vas, pues, paseando a tus perritos o tus perritas, conoces a más personas que van también paseando a sus mascotas y vas, pues, conociendo más y más gente, generando una cadena, pues, de actividad social. Ya escuchamos a Somber con Homewrecker. Nuestro artista Match llega con la canción 175 del día de hoy. ¿Lo escuchas? Aquí en Match 93.9, más pop, conéctate con el Match Morning.

0: en Match 93.9 más Pop. Conéctate con Dua Lipa, Don't Start Now. Canción 176 de este día. Lo escuchaste a las 8 de la mañana con 14 minutos. Y en 7 minutos más, a las 8 y 21, te cuento qué están haciendo tus artistas Match favoritos en las Match News. Tú sigues aquí en Match 93.9 más Pop. Conéctate con el Match Morning.
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Estás en Match 93.9 más Pop. Conéctate con Ariana Grande. Fue Side to Side en el Match Morning. Sonando a las 8 de la mañana con 20 minutos. 8 y 20, Matcher. Estas son las noticias más relevantes de tus artistas Match preferidos en las Match News. Yo soy Servando Villa, contigo desde las 6 de la mañana hasta las 11 con la mejor música. Y te cuento, atención, fans de Ariana Grande, la cantante dio un adelanto de lo que será su nueva canción llamada Hey That I Made You Love Me, que se estrenará el 29 de mayo próximo. Ya en cuestión de días, en 10 días llegará esta nueva canción de Ariana Grande. Y también te cuento que la biopic de Michael Jackson sigue generando éxito en todos lados. Actualmente el tema Billie Jean, del Rey del Pop, alcanzó el puesto número 1 a nivel global de la plataforma digital. Pues sí, en plataformas digitales. Y este tema alcanzó ya las 6,000 millones de reproducciones. Además, Camila Cabello se presentó por sorpresa en un concierto de Laura Pausini allá en Miami, en los Estados Unidos. Camila Cabello aceptó la invitación por parte de la cantante italiana y fue para cantar la canción Víveme de Pausini. Una cosa tremenda que si ves los videos, te vas para atrás. Una combinación que nadie se esperaba. Escuchamos ya la rola número 178 del día de hoy del álbum The Romantic de Bruno Mars. Esto se llama I Just Might. Y lo escuchas a las 8 de la mañana con 21 minutos, obviamente, aquí en Match 93.9. Más pop, conéctate.

estás en Match 93.9 más Pop, conéctate con el Match Morning y también con Adele, Rolling in the Deep. Lo que escuchaste a las 8 de la mañana con 28 minutos, Matcher. ¿Te gustaría ganarte una tablet Match? 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Yo soy Servando Villa, contigo desde las 6 de la mañana hasta las 11, con la mejor música. 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Llega Billie Eilish con Birds of a Feather, canción número 179 del día de hoy. Lo escuchas aquí en Match 93.9 más Pop, conéctate con el Match Morning.

0: Estás en Match 93.9 más Pop. Conéctate con el Match Morning y también con Wendy You Get Hot a cargo de Sabrina Carpenter. Nuestra artista Match llegó con este rolanón a las 8 de la mañana con 35 minutos de su álbum Man's Best Friend, lanzado en agosto de 2025. Matcher, te voy a contar sobre Tame Impala en el top 10 del Hot 100 de Billboard de esta semana, porque sí, llegó hasta este punto. Te tengo todos los detalles en 7 minutos a las 8 y 42 aquí en Match 93.9. Más Pop, conéctate con el Match Morning.
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Estás en Match 93.9 más Pop. Conéctate con Lady Gaga. Fue Born This Way. En el Match Morning, sonando a las 8 de la mañana con 43 minutos. 8 y 43. Te cuento que Tame Impala está en el top 10. Sí, el top 10 del Hot 100 de Billboard de esta semana. Yo soy Servando Villa, contigo hasta las 11 de la mañana con la mejor música. Y sí, el tema Drácula sí logró entrar al top 10 del Hot 100 de Billboard por segunda semana consecutiva. Pues lo cual es un logro. Un logro bastante, bastante grande, porque es la primera vez que tanto Tame Impala como Jenny entran al top 10 como artistas principales de esta lista. ¿Cómo lo escuchaste? El tema subió por su viralidad en redes. Está sonando aquí, allá, en todos lados. Un streaming bastante fuerte y un aumento también en radio, lo cual pues le impulsó a esta posición en la lista del Hot 100 de Billboard. Llega Tame Impala con Drácula, canción número 182 de este día. Lo escuchas a las 8 de la mañana con 44 minutos. Aquí en Match 93.9, más pop, conéctate con el Match Morning.

Estás en Match 93.9 más Pop. Conéctate con el Match Morning y también con Joe. Fue End of the Beginning. Lo que escuchaste faltando 10 a las 9, 8 de la mañana con 50 minutos. 8 y 50. ¿Ya descargaste nuestra aplicación oficial de iHeartRadio? Si aún no la tienes, ahí te va. Yo soy Servando Villa, contigo hasta las 11 de la mañana. 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Además, con la función Memorias puedes anclar tus contenidos preferidos justamente arriba. 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Y obviamente por allá va a estar Match 93 9. Ya escuchamos a Rihanna con Work, la canción número 184 de este día. Lo escuchas a las 8 de la mañana con 51 minutos, obviamente aquí en Match 93.9, más pop. Conéctate con el Match Morning.

0: Estás en Match 93.9 más Pop. Conéctate con el Match Morning y también con Work. Esto a cargo de Rihanna, lo escuchaste. Faltando 5 para las 9, 8 de la mañana con 55 minutos. ¿Cómo entrenar a tu cuerpo para despertar sin alarma? Te tengo los detalles en 12 minutos más a las 9 con 7 aquí en Match 93.9 más Pop. Conéctate con el Match Morning.
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7: Estás en Match 93.9 Más Pop. Conéctate, Matcher, con el Match Morning. Yo soy Servando Villa y te acompaño desde las 6 de la mañana hasta las 11 con la mejor música. En esta hora te cuento cómo te puedes ganar tu tablet Match por el Día del Estudiante. Además, cómo puedes entrenar a tu cuerpo para que despiertes sin alarma. Ah, caray. Eso sí está interesante. Escuchamos ya la canción que viene aquí en Match 93.9 Más Pop. Conéctate con el Match Morning en este martes, ya casi mitad de semana.

Estás en Match 93.9, más pop, conéctate con el Match Morning y también con Harry Styles. El ex One Direction llegó con Sign of the Times. Rolón a las 9 de la mañana con 11 minutos. ¿Cómo entrenar a tu cuerpo para despertar sin alarma? Yo soy Servando Villa, contigo hasta las 11 de la mañana con la mejor música y ahí te van esos tips que te van a ayudar justamente para que comiences a despertar ya, sin alarma, para que tengas el reloj biológico al cienazo. Acuéstate y levántate a la misma hora todos los días. Procúrate y procura irte a dormir a la misma hora todas las noches. Eso pues comenzará a crearte un hábito y por ende a levantarte siempre a la misma hora al día siguiente. Duerme lo suficiente, trata de dormir lo suficiente. Yo sé que a veces cuando estamos con un pésimo reloj biológico, que estamos durmiendo menos de la cuenta, pues es complicado. Trata de dormirte haciendo cuentas más temprano y para si te despiertas, porque ya tienes programado despertarte, pues duérmete otro rato para que se cumplan pues el plazo de entre 7 y 9 horas de sueño, ¿va que va? Otro punto, exponte a la luz natural apenas despiertes. Así, en cuanto abras los ojos, trata de pues tener contacto con la luz solar, ¿va que va? Evita pantallas y luz fuerte antes de dormir. Hay mucha gente que evita las pantallas hasta 2 horas antes de dormir. Tampoco te voy a pedir que hagas 2 horas antes, pero procura evitar pantallas y luz azul, luz fuerte, antes de dormir. Además, reduce la cafeína en la tarde-noche. Esto pues no tiene caso de que lo explique, porque pues si la cafeína te va a mantener bien alerta, bien despierta, así que reduzcamos o evitemos, ¿por qué no?, la cafeína en la tarde-noche. Estos son los tips que te ayudarán a despertar pues próximamente ya sin alarma. Escuchamos a BTS con la canción número 186 del día de hoy. Se llama Swim y lo escuchas a las 9 de la mañana con 12 minutos aquí en Match 93.9. 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

0: Estás en Match 93.9 más Pop. Conéctate con el Match Morning y también con Daisy. Esto a cargo de Justin Bieber de Canadá para el Mundo. Escuchamos a nuestro artista Match a las 9 de la mañana y 18 minutos. ¿Te gustaría ganarte una tablet por este día del estudiante Match? Bueno, en 7 minutos más a las 9.25 te cuento la dinámica para que participes y ganes con nosotros aquí en Match 93.9 más Pop. Conéctate con el Match Morning.
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Estás en Match 93.9 más Pop. Conéctate con David Guetta en el Match Morning. Fue Play Hard, lo que escuchaste a las 9 de la mañana con 25 minutos. 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Yo soy Servando Villa, contigo hasta las 11 de la mañana, con la mejor música, ya te la you know, y las mejores promociones. 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Ya a las 9 de la mañana con 26 minutos. Esto a cargo de Milky, se llama Just the Way You Are, y lo escuchas como la canción 188 de este día. Obviamente, ¿dónde más? Aquí en Match 93.9, más pop, conéctate.

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1: Estás en Match 93.9 más Pop. Conéctate con el Match Morning y también con Will.i.am y Britney Spears for Scream and Shout. Lo que escuchaste a las 9 de la mañana con 34 minutos. Mi queridísimo Matcher, patrones repetitivos en el amor. Ándale, ahí te va. Yo soy Servando Villa, contigo hasta las 11 de la mañana con la mejor música. Y sí, los patrones repetitivos en el amor. ¿Qué son? Bueno, son estas formas de elegir, vincularte o comportarte en relaciones que se repiten una y otra y otra y otra vez, aunque pues cambie la pareja. Puede ser alguien más y alguien más y alguien más, pero siempre estarán estos patrones repetitivos. Ejemplos comunes, hay varios. Por mencionarte algunos, pues elegir personas emocionalmente no disponibles. No sé si te ha pasado que a la hora de relacionarte con alguien más, pues o no se siente lista, o no se siente preparada, o está casado, o está con aguas con eso. Emocionalmente no disponibles. Otro, dar demasiado y recibir poco. Estas relaciones que, pues sí, se les puede nombrar así, desbalanceadas. No hay algo recíproco, no hay algo mutuo. Atraerse a parejas con rasgos similares. Esto sí, como de tener un tipo, ¿no? Como de, ay, pues a lo mejor a mí me gustan personas altas o personas un poquito más bajitas que yo o personas, ¿sabes? Atraerse a parejas pues con rasgos similares, con incluso físicos y también emocionales. Control, celos, frialdad, aguas con eso. Confundir intensidad con amor. Amabilidad también con amor. Intensidad, amabilidad. Tener esta cierta sensación de confundir comportamientos también es un foco de atención. Aceptar migajas. A ver, macho, esto no está para nada bien. Aceptar migajas emocionales por miedo, por el simple miedo a estar solo. No estás solo, no estás sola. Tienes amigos, tienes amigas, tienes familia, tienes personas que te rodean y que te quieren mucho. Así que no, vamos olvidándonos de eso, de aceptar migajas emocionales por miedo a estar solo. ¿Va que va? Escuchamos ya Benson Boone con Beautiful Things, la canción número 190 del día de hoy. La escuchas a las 9 de la mañana con 36 minutos, obviamente, aquí en Match 93.9. Más pop, conéctate con el Match Morning.

0: Estás en Match 93.9 más Pop. Conéctate con Bruno Mars, Peter Gene Hernández, mejor conocido como Bruno Mars. Nuestro artista Match llegó con Risk It All, lo que escuchaste como la canción 191 de este martes, ya casi mitad de semana. 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Te tengo la dinámica en 7 minutos a las 9:49 aquí en Match 93.9 más Pop. Conéctate con el Match Morning.
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Estás en Match 93.9 más Pop. Conéctate con el Match Morning y también con Goo Goo Dolls. Fue Iris lo que escuchaste a las 9 de la mañana y 51 minutos. 9 y 51 tenemos Experiencia Match. 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Escuchamos ya a Sarah Larson con Midnight Sun, la canción número 193 del día de hoy. Sí, 193 canciones hasta este momento. Aquí donde la música no para, la música no se detiene. Te recuerdo, estás en Match 93.9, más pop. Conéctate con el Match Morning.

0: Estás en Match 93.9 más Pop. Conéctate con el Match Morning y con Sabrina Carpenter, Femen Child. Lo que escuchaste como la canción número 192 de este día. 192 canciones hasta este momento. Y en 10 minutos, Matcher, te cuento cómo Olivia Rodrigo pues ya tiene nueva gira en puerta para este año. Yo soy Servando Villa, contigo hasta las 11 de la mañana con la mejor música en Match 93.9 más Pop. Conéctate.
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6: Estás en Match 93.9 más Pop Connected Adventure. Qué gusto poder saludarte en esta nuestra quinta hora juntos. En este Match Morning, en este martes ya 19 de mayo, yo soy Servando Villa y te acompaño hasta las 11 con la mejor música en esta hora. Te cuento cómo te puedes ganar tu tablet Match por el Día del Estudiante en este mes de mayo. Además, Olivia Rodrigo tiene nueva gira en puerta para este año y te cuento todos los detalles. Te mando la mejor de las vibras a ti que nos escuchas en la combi, en el camión, en el taxi, en el Uber, en tu carro, desde donde sea que hagas Match con nosotros. Estás en Match 93.9 más Pop, conéctate.
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Estás en Match 93.9 más Pop. Conéctate con el Match Morning y también con Circles. Este rolonón a cargo de Post Malone lo escuchaste a las 10 de la mañana con 8 minutos. 10 con 8. Te cuento, Matcher, que Olivia Rodrigo, nuestra artista Match, tiene nueva gira en puerta para este 2026. Yo soy Servando Villa, contigo desde las 6 de la mañana hasta las 11. Y es correcto, Olivia Rodrigo anunció The Unrevealed Tour, una gira masiva de 65 fechas. ¡Válgame el señor! 65 fechas que recorrerá pues Estados Unidos, Canadá, Reino Unido y Europa. Este regreso a los escenarios promete pues ser uno de los tours más virales y con más soldados.

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1: Y ya está sonando como la canción número 197 de este día, lo escuchas, siendo ya las 10 de la mañana con 9 minutos, obviamente aquí en Match 93.9, más pop, conéctate con el Match Morning.

0: Estás en Match 93.9 más Pop. Conéctate con Cyril en el Match Morning. Nuestro artista Match llegó con Stumbling In, la canción número 198 de este día. Lo escuchaste a las 10 de la mañana y 16 minutos. A las 10 y 23, en 7 minutos más, te cuento todo de nuestra experiencia Match Directioner para que te ganes pases para ir a ver a Zayn Malik o a Harry Styles. O a Zayn Malik y Harry Styles. Te tengo los detalles a las 10.23 aquí en Match 93.9 más Pop. Conéctate con el Match Morning.
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Estás en Match 93.9 más Pop. Conéctate con el Match Morning y también con este rolonón de Coldplay. Llegaron Johnny, Will, Guy y Chris con Viva la Vida, tema de que se desprende de su álbum del mismo nombre, Viva la Vida, de 2008. Mi queridísimo Matcher, ¿cómo te quería ganarte? Pues pases para ir a ver a Zayn Malik o a Harry Styles. Bueno, tenemos para ti la experiencia, Match. Directioner, yo soy Servando Villa, contigo hasta las 11 de la mañana con la mejor música. 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Escuchamos a una gran banda británica. Estamos haciendo promoción de conciertos de artistas británicos y ahora nos vamos a otra gran artista Match británica. Ella es Olivia Dean con So Easy to Fall in Love, canción 200. Dos centenas de canciones. Y la escuchas a las 10 de la mañana con 24 minutos, obviamente aquí en Match 93.9. 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

Estás en Match 93.9 más Pop. Conéctate con el Match Morning. Que rolones One Kiss. Himno total de 2018. Colaboración entre nada más y nada menos que Calvin Harris y Dua Lipa. Ambos nuestros artistas Match. Que se rifaron con esta colaboración de hace ya 8 años. Matcher, hace 8 años era 2018, ¿no es cierto? Sí, 2018, vaya, qué rápido se pasa el tiempo. Y mi queridísimo Matcher, en este Match Morning seguimos para ti con toda la información de tus artistas Match preferidos. Y es que ya se anunció por fin el cartel del Festival del Corona Capital. Yo soy Servando Villa, contigo hasta las 11 de la mañana y pues básicamente como el año pasado, Lola Young, la artista británica, repite en este lineup. El año pasado no pudo presentarse por complicaciones de salud, pero, para este año pinta todo para estar muy bien. Y sí, estará presentándose el día domingo de este festival de música allá en Ciudad de México. El plan es que todo se lleve allá a cabo, en la capital, el 20, 21 y 22, y Lola Young se estará presentando justamente ese día 22 de noviembre en la Ciudad de México como parte del line-up del Festival del Corona Capital. 10 de la mañana con 32 minutos, escuchamos ya precisamente a Lola Young con esto que se llama Messi. Y lo escuchas como la canción 202 del día de hoy, obviamente aquí en Match 93.9, más pop, conéctate con el Match Morning.

0: Estás en Match 93.9 más Pop. Conéctate con el Match Morning y también con Beauty and the Beat, esta colaboración entre Nicki Minaj y Justin Bieber. Lo escuchaste faltando 20 para las 11, 10 de la mañana y 40 minutos. ¿Te gustaría ganarte una tablet Match por este Día del Estudiante? Pues, ¿qué crees? Te las estamos regalando, las tablets Match para ti en este mes de mayo. En 7 minutos a las 10.47 te cuento cómo está la dinámica aquí en Match 93.9 más Pop. Conéctate con el Match Morning.
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Estás en Match 93.9 más Pop. Conéctate con Katy Perry. Escuchamos Teenage Dream a las 10 de la mañana con 47 minutos aquí en el Match Morning. ¿Te gustaría ganarte una tablet Match por este Día del Estudiante? Pues, ¿qué crees? Te estamos regalando tablets Match por este Día del Estudiante. Yo soy Servando Villa, contigo desde las 6 de la mañana hasta las 11 con la mejor música. 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Escuchamos a Bibi Rexha y a Faithless con New Religion, la canción número 205 del día. Lo escuchas en Match 93.9 más Pop. Conéctate con el Match Morning.

0: Estás en Match 93.9 más Pop. Conéctate con el Match Morning y también con Billie Eilish. Fue la canción 206 del día de hoy, Wildflower, de su álbum Hit Me Hard and Soft, de 2024. Con esto nos toca decir adiós, goodbye, pero ¿qué creen? Los sigo acompañando de aquí hasta las 3 de la tarde con la mejor música. Yo soy Servando Villan. Esto fue el Match Morning de Match 93.9 más Pop. Conéctate.
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estás en Match 93.9 más Pop, conéctate con Safe and Sound. Esto a cargo de Capital Cities, lo escuchaste a las 11 de la mañana con 8 minutos, 11 de la mañana y 8. Mi queridísimo Matcher, te quiero platicar de Rey, nuestra artista Match, alcanzando una nueva marca por allá en plataformas digitales. Yo soy Servando Villa, contigo hasta las 3 de la tarde con la mejor música. Y sí, This Music May Contain Hope es el álbum más reciente de Rey, nuestra artista Match, lanzado el 27 de marzo pasado. Y bueno, este álbum, este disco ya superó las 1,000 millones. Ya tiene más de 1,000 millones de reproducciones por allá en plataformas digitales. Y es el segundo álbum de Rey, nuestra artista Match, en lograr...

0: Estás en Match 93.9 más Pop. Conéctate con Flowers. Esto a cargo de Miley Cyrus. Lo escuchaste siendo ya a las 11 de la mañana y 15 minutos en este martes, ya 19 de mayo, ya casi mitad de semana. Oigan, ¿para cuándo se nos casa Taylor Swift? Sabemos que está comprometida con Travis Kelce, pero pues ya empieza a rondar información por allá en redes sociales. Te tengo los detalles a las 11 y 23 aquí en Match 93.9 más Pop. Conéctate con el Match Morning.
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Estás en Match 93.9 más Pop. Conéctate con Smash Mouth. Fue I'm a Believer lo que quisiste, lo que escuchaste a las 11 de la mañana con 21 minutos. Matcher, te cuento que Taylor Swift ya estaría comenzando a hacer las llamadas personales para invitar a celebridades a su boda. Yo soy Servando Villa, contigo hasta las 3 de la tarde con la mejor música. Y según fuentes por allá en internet, ya están comenzando pues las invitaciones a la boda de Taylor Swift, que se estaría llevando a cabo en menos de un mes. Esto también según información de allá de internet. Sería por allá del 13 de junio y pues sin confirmación oficial todavía, pues estamos como a la espera, como a la expectativa, ¿sabes? Pero dicen por ahí que Taylor ya está haciendo las invitaciones a varias celebridades. Escuchamos a Taylor Swift, nuestra artista match, con la canción 212 del día de hoy. Se llama The Fate of Ophelia, de su álbum The Life of a Showgirl. Lo escuchas aquí en Match 93.9. Más pop, conéctate.

Estás en Match 93.9 más Pop. Conéctate con Because of You a cargo de Kelly Clarkson. Lo escuchaste a las 11 de la mañana con 29 minutos. 11 y 29 Matchers. Preso de Sabrina Carpenter está a nada de llegar a 3,000 millones de reproducciones por allá en plataformas. Yo soy Servando Villa, contigo hasta las 3 de la tarde con la mejor música. Y sí, una de las canciones más emblemáticas, más icónicas de Sabrina Carpenter está a nada de llegar a 3,000 millones de reproducciones por allá en plataformas, lista para unirse a este club de los 3,000 millones. Y sí, es nada más cuestión de días para que lo logre. Esta canción que ya tenemos de fondo, a cargo de Sabrina Carpenter, nuestra artista match, llega con la canción 214 del día de hoy, se llama Espresso, y lo escuchas a las 11 y 30 minutos, aquí en Match 93.9, más pop, conéctate.

0: Estás en Match 93.9 más Pop. Conéctate con We Found Love a cargo de Rihanna. Canción 215 de este día. Lo escuchaste a las 11 de la mañana con 37 minutos. En 7 minutos más, a las 11:44, te cuento la dinámica para que participes, le entres y te ganes tu tablet Match en este mes de mayo por el Día del Estudiante. Tú sigues aquí en Match 93.9 más Pop. Conéctate.
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Estás en Match 93.9 más Pop. Conéctate con Hewell. Fue Jamaican lo que escuchaste. A las 11 de la mañana y 44 minutos. 11 y 44, mi queridísima Matcher. 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Yo soy Servando Villa, contigo hasta las 3 de la tarde con la mejor música y las mejores promociones. 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Recuerda que mientras más registros hagas, mayor probabilidad tienes de ganar. 11 de la mañana y 45 minutos, lo que ya tenemos de fondo, corre a cargo de Dua Lipa, se llama Houdini, la canción número 217 del día de hoy de su álbum Radical Optimism. De 2024 lo escuchas en Match 93.9 más pop. Conéctate.

0: Estás en Match 93.9 más Pop. Conéctate con Locked Away, lo que escuchaste a las 11 de la mañana, ya con 52 minutos. En 12 minutos más, a las 12 y 4, seguimos con más información de tus artistas Match favoritos, porque estaremos platicando justamente de Lady Gaga y su lanzamiento más reciente. Tú sigues aquí en Match 93.9 más Pop. Conéctate.
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9: Estás en Match 93.9 más Pop. Conéctate, Matcher. Qué gusto poder saludarte en esta nuestra segunda hora juntos en este programa de mediodía. Y ya estamos justamente llegando al mediodía. 11 de la mañana y 54 minutos, ya con 55. Yo soy Servando Villa, contigo hasta las 3 de la tarde con la mejor música. En esta hora te tengo información de Lady Gaga y su más reciente lanzamiento, así como también cómo te puedes ganar tu tablet por el Día del Estudiante Match. Y también el cartel que ya fue liberado, que ya fue publicado por fin, del Festival del Corona Capital. Todos los detalles te los tengo en esta hora aquí en Match 93.9.

Estás en Match 93.9 más Pop. Conéctate con NME a cargo de Imagine Dragons de Las Vegas para el mundo. ¿Los escuchamos? Con este rolanón a las 2 de la tarde, a las 12 del día, con 5 minutos, ya queriendo yo darle entrar el tiempo, Matcher, qué bárbaro. Oye, y te cuento que pues ya puedes escuchar el más reciente lanzamiento de Lady Gaga, su nuevo álbum, pues una remezcla de su anterior álbum. Yo soy Servando Villa, contigo hasta las 3 de la tarde con la mejor música, para que lo cheques por allá en plataformas digitales. Ya está disponible este álbum Mayhem Requiem, una reinvención del álbum de Mayhem, anteriormente pues lanzado por Lady Gaga. En esta ocasión pues nos trae este Mayhem Requiem grabado en vivo, que ya puedes checar por allá en plataformas digitales y que de verdad está, Matcher, increíble. Ella es Lady Gaga junto a Bruno Mars. Llegan juntos con la canción 222 de este día. Aquí donde la música no para, la música no se detiene. Se llama Die With A Smile y lo escuchas aquí en Match 93.9. Más pop, conéctate.

0: Estás en Match 93.9 más Pop. Conéctate con Harry Styles. Fue As It Was, de su álbum Harry's House de 2022. Canción 223 del día de hoy. Lo escuchaste a las 12 del día con 12 minutos. Y no te nos vayas, Matcher, que tenemos información para ti sobre todos tus artistas Match preferidos en 7 minutos más a las 12 y 19 aquí en Match 93.9 más Pop. Conéctate.
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Estás en Match 93.9 más Pop. Conéctate con la reina del pop. Fue Madonna con Hang Up, lo que escuchaste a las 12 del día con 21 minutos, 12 y 21, mi queridísimo Matcher. Este super éxito de Dominic Fike fue lanzado hace 8 años. Yo soy Servando Villa, contigo hasta las 3 de la tarde con la mejor música. Es la canción Baby Doll fue lanzada en 2018 y fue 8 años después, en 2026, que llega a lo más alto de varias listas de popularidad alrededor del mundo, de lo más escuchado aquí, allá y en todos lados. También es ahora, en 2026, 8 años después, cuando lanza el video oficial de esta canción que ya puedes checar por allá en YouTube. Ya suena Baby Doll de Dominic Fike, canción 225 de este día. 225 canciones hasta este momento, aquí donde la música no para, la música no se detiene. En Match 93.9, más pop, conéctate.

Estás en Nacho 93.9 más Pop. Conéctate con Tattoo. Fue All the Things You Said. Lo que escuchaste a las 12 del día con 27 minutos. 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Ya a las 12 del día con 28 minutos, recuerda matchmx.fm. Escuchamos Luther, Rolonón, colaboración a cargo de Kendrick Lamar y SZA, y que llega precisamente para hacer la canción 227 de este día. ¿Lo escuchas? Obviamente aquí en Match 93.9, más pop, conéctate.

0: Estás en Match 93.9 más Pop. Conéctate con Sex on Fire a cargo de Kings of Leon, canción 228. De este día ya fue liberado el cartel del Festival del Corona Capital y tenemos artista Match por allá. Te tengo los detalles en 7 minutos a las 12:42 aquí en Match 93.9 más Pop. Conéctate.
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Estás en Match 93.9 más Pop. Conéctate con Tame Impala. Fue Dracula lo que escuchaste. A las 12 del día y 42 minutos, Matcher, ya fue liberado el cartel del Festival de Música del Corona Capital. Yo soy Servando Villa, contigo hasta las 3 de la tarde con la mejor música. Y es correcto, para el mes de noviembre en Ciudad de México se estará dando pues lugar este Festival de Música, el Corona Capital, para el cual pues estará Lola Young. Sí, nuestra artista Match Lola Young presente el domingo 22. Te recuerdo que este festival será el 20, 21 y 22. Viernes, sábado y domingo de ese mes de noviembre. Y Lola Young está por allá en el día domingo 22 de noviembre para presentarse en este Festival de Música del Corona Capital. El año pasado ya había estado pues agendada, pero por problemas de salud no pudo presentarse. Y ahora sí esperemos, manifestando, que sí se pueda presentar y que dé un show increíble. Para este cartel se estaban esperando también otros artistas, tales como Sabrina Carpenter, que no ha anunciado fechas en nuestro país. De hecho, la última vez que vino fue como pues telonera, como abridora de Taylor Swift en sus conciertos de The Eras Tour. Y pues ya veremos cuándo es que Sabrina Carpenter se anima ya a venir a los Méxicos. Está a cargo de nuestra artista Match, de Sabrina Carpenter. Se llama Please, Please, Please. Canción 230 de este día. Lo escuchas a las 12 del día con 43 minutos. Obviamente, aquí en Match 93.9, más pop. Conéctate.

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1: Estás en Match 93.9 más Pop. Conéctate con The Time. Esto a cargo de los Black Eyed Peas. ¿Lo escuchaste? A las 12 del día con 51 minutos. 12 y 51, mi queridísimo Matcher. Yo te sigo acompañando con la mejor música de aquí hasta las 3 de la tarde. De veras, hasta las 3 de la tarde, aquí en Match 93.9 más Pop. Conéctate.
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4: Estás en Match 93.9 más Pop. Conéctate, Matcher. Qué gusto poder saludarte en esta nuestra tercera hora juntos en este programa de mediodía. Yo soy Servando Villa, contigo hasta las 3 de la tarde, y te mando la mejor de las vibras a ti que nos escuchas en la combi, en el camión, en el taxi, en el Uber, en tu carro, desde donde sea que hagas match con nosotros, escuchándonos ya sea en tu radio en FM o también en tu bocina inteligente o a través de nuestra aplicación oficial de iHeartRadio, la cual te recuerdo puedes descargar completamente gratis en el sitio Radio Digital .mx. Tú estás aquí en Match 93.9 más Pop. Conéctate.

estás en Match 93.9 más Pop Conéctate con Summer a cargo de Calvin Harris. ¿Lo escuchaste? Sí, a nuestro artista Match. Con este rolonón a la 1:04 p.m, 1:04. La pregunta del millón, mi queridísimo Matcher. ¿Habrá nueva música de las guerreras K-Pop? Yo soy Servando Villa, contigo hasta las 3 de la tarde con la mejor música. Y apelando a la lógica, pues yo diría que sí. Porque los planes ya son que van a mandar a las chicas de Huntrix, a las guerreras K-Pop, pues de gira mundial. Esto pues serían planes de Netflix, de la misma casa productora que tiene este, pues los derechos de transmisión de esta cinta, de esta franquicia, vaya. Y pues mucha gente se ha puesto a pensar, ah, oye, estaría cool, pero un momento. ¿Cuántas canciones se aventarían en los conciertos de esta posible e hipotética gira mundial? Bueno, pues ya mucha gente ha comenzado a especular que... Ah, ok, todavía no está la secuela, pero puede que haya nueva música por parte de las guerreras K-Pop próximamente para que se vayan de gira mundial y puedan pues llenar un espacio de 2 horas, o puede que no, y sea como una representación de la película o una suerte de representación de la película en esta gira mundial. Ya escuchamos a las Huntrix, ellas son las guerreras K-Pop con la canción 235 de este día. Lo escuchas a la 1:06 p.m, se llama Golden, aquí en Match 93.9, más pop, conéctate.

0: Levitating. Estás en Match 93.9 más Pop. Conéctate con Levitating a cargo de Dua Lipa, nuestra artista Match del Reino Unido para el mundo. Canción 236 de este día. En 7 minutos más, cuéntamelos. A la 1:19 estaremos platicando de Bruno Mars aquí en Match 93.9 más Pop. Conéctate.
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Estás en Natch 93.9 más Pop, conéctate con Pink. Fue Just Give Me a Reason, lo que escuchaste a la 1 de la tarde y 19 minutos, 1 con 19, Matcher. ¿Qué onda con la gira mundial de Bruno Mars? Yo soy Servando Villa, contigo hasta las 3 de la tarde con la mejor música. Y sí, el cantante Bruno Mars se nos fue de gira mundial en el The Romantic Tour, pasando por Estados Unidos, por Canadá, por Europa, por Latinoamérica. Va a estar increíble. Y te recuerdo las fechas de sus conciertos en el Estadio GNP Seguros de la CDMX. 3, 4, 7 y 8 de diciembre de 2026, jueves, viernes, lunes y martes, para los cuales, para los de lunes y martes, alcanzas todavía boleto, entrando en la boletera en línea, todavía puedes checar que están varias zonas por ahí con boletos disponibles, por si te animas. Ya a la 1 de la tarde con 20 minutos, está a cargo de Peter Gene Hernández, mejor conocido como Bruno Mars, se llama I Just Might, canción número 238 de este día. ¿Lo estás escuchando? Obviamente, aquí en Match 93.9, más pop, conéctate.

Estás en Match 93.9 más Pop. Conéctate con Where Are You Now. Fueron Skrillex, Diplo y Justin Bieber. Con esta canción que escuchaste a la 1:00 p.m, 27 minutos. ¿Quieres ir a ver la película de Billie Eilish? Porque todavía está, sí, todavía está con boletos disponibles para estas fechas. Yo soy Servando Villa, contigo hasta las 3:00 p.m. con la mejor música. Y sí, esta película, esta cinta de sus conciertos, Hit Me Hard and Soft, The Tour, todavía alcanzas boletos para ir a ver esta cinta que fue codirigida por la misma Billie Eilish y también por James Cameron. Un vistazo más cercano, más personal, más íntimo, podría decirse, a esta gira de conciertos que duró, por cierto, 14 meses de gira mundial y no se pasó por México, pero ni un poquito. Entonces estamos, pues, ávidos de ver esta película. Yo personalmente no la he visto, he escuchado muy buenos comentarios y ojalá sí la alcance a ver próximamente. Si no, pues ya ni modo. Esto a cargo de Billie Eilish se llama Birds of a Feather, canción 240 del día de hoy. Lo escuchas, obviamente, aquí en Match 93.9, más pop, conéctate.

0: Estás en Match 93.9 más Pop, conéctate con Shaggy, It Was On Me. Canción 241 del día de hoy. Lo escuchaste a la 1 de la tarde y 36 minutos, mi queridísimo Matcher. Tenemos para ti una tablet increíble en este mes de mayo por el Día del Estudiante. Y si tú quieres participar, es muy sencillo hacerlo. Te tengo la dinámica en 7 minutos a la 1 y 43 aquí en Match 93.9 más Pop, conéctate.
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estás en Nach 93.9 más Pop, conéctate con Sara Larson, Midnight Sun. ¡Qué rolón! La 1:42 PM, ganar tu tablet, porque te estamos regalando tu tablet en este mes de mayo. Es súper fácil, ahí te va la dinámica. Yo soy Servando Villa, contigo hasta las 3 de la tarde, con la mejor música, y es correcto, te estamos regalando tu tablet por el Día del Estudiante. ¿Cómo me la puedo ganar, Servando? 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Canción número 243 del día de hoy a cargo de Justin Bieber y Daniel Caesar. Lo que comienza a sonar de fondo se llama Peaches y lo escuchas a la 1:43 PM aquí en Match 93.9. Más pop, conéctate.

0: Estás en Match 93.9 más Pop. ¡Conéctate con este rolonón de Pitbull, Mr. 305, Mr. Remix, Mr. Worldwide! Feel this moment, lo que escuchaste, faltando 5 para las 2. Y justamente, en 3 minutos, cuéntamelos, en 3 minutitos más vamos a iniciar la hora de música continua. ¿Vale? Sin comerciales, sin spots, sin interrupciones, sin nada de eso. Solamente la mejor música y de manera continua aquí en Match 93.9, más Pop. ¡Conéctate!
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3: Estás en Match 93.9 más Pop. Conéctate, Matcher. Qué gusto poder saludarte en la hora de música continua. 60 minutos sin spots, sin comerciales, sin pausas, sin nada de eso. Solamente la mejor música y de manera continua, sin interrupciones. Yo soy Servando Villa y te acompaño de aquí hasta las 3 de la tarde con la mejor música y con toda la información de tus artistas Match preferidos. Porque también tenemos las mejores promociones. Tenemos para ti una tablet increíble y te la vamos a regalar en este mes del Día del Estudiante, en este mes de mayo. Así que mucha atención a la dinámica.
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Estás en Match 93.9 más Pop. Conéctate con Ordinary. Esto a cargo de Alex Warren. Lo que escuchaste a las 2 de la tarde con 11 minutos. 2 de la tarde y 11. En la hora de música continua. Mature, ¿qué artistas match vendrán a México en lo que resta de este 2026? Yo soy Servando Villa, contigo hasta las 3 de la tarde con la mejor música. Por mencionarte algunos, pues vendrá Lola Young en el Festival del Corona Capital. Además, también eso en noviembre, el 22 de noviembre, allá en el Autódromo de los Hermanos Rodríguez. En diciembre viene Bruno Mars, con 4 conciertos en el Estadio GNP Seguros de la Ciudad de México. También viene Harry Styles para la frontera entre julio y agosto, y ya el entrado agosto. También viene Saint Malik y va a estar increíble, Mature. También ya pasaron por nuestro país en este año, pues artistas como el que ya estamos escuchando. Él es The Weeknd, que vino con 3 conciertos en el mes de abril increíbles, justamente allá en el Estadio GNP Seguros de la CDMX. Esto a cargo de The Weeknd. Canción 249 de hoy se llama Blinding Lights y lo escuchas a las 2 de la tarde con 12 minutos. Sí, aquí en Match 93.9, más pop. Conéctate con la hora de música continua.

Estás en H 93.9 más Pop. Conéctate con Cake by the Ocean. Lo que escuchaste a las 2 de la tarde con 19 minutos. 2 y 19. Qué gusto poder saludarte en la hora de música continua, mi queridísima Macho. ¿Ya descargaste nuestra app oficial de iHeartRadio? Si aún no la tienes, no te me preocupes. Yo soy Servando Villa, contigo hasta las 3 de la tarde con la mejor música. 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Ya estamos escuchando, hablando justamente de la mejor música, llega Milky con la canción número 251 del día de hoy, se llama Just The Way You Are, y lo escuchas en la hora de música continua de Match 93.9, más pop, conéctate.

Estás en Match 93.9 más Pop. Conéctate con Bruno Mars for Treasure. Lo que escuchaste a las 2 de la tarde con 26 minutos. 2 de la tarde 26. Dua Lipa se nos casa. ¿Cuándo? Hay rumores. Yo soy Servando Villa contigo hasta las 3 de la tarde con la mejor música. Y es correcto. Hay rumores de cuándo sería la fecha cuando Dua Lipa contraiga nupcias. ¿Cuándo se estará casando? Porque de que se nos case en 2026, se nos va a casar. Con su pareja, el actor Callum Turner. Y los rumores que te comento, pues suenan muy fuerte que se va a casar en Italia en el mes de septiembre. Habría una reservación súper exclusiva, súper importante, que muchos especulan. Se trataría de esta reservación de un resort por parte de Dua Lipa para que ahí sea pues su ceremonia de matrimonio. Ahora bien, no hay información oficial. Son meros rumores. Ya veremos si sí se casa justamente allá en Italia en el mes de septiembre o solamente se quedó en rumor. ¿Qué? Si me lo preguntan, yo creo que sí. Ella es Dua Lipa con Break My Heart, canción número, 253 de este día. ¿Lo escuchas? Aquí en Match 93.9, más pop. ¡Conéctate!

Estás en Match 93.9 más Pop. ¡Conéctate! ¡Qué rolón! El de Prayer in C fue Robin Schulz, a quien escuchamos a las 2 de la tarde con 34 minutos en la hora de música continua. Mi queridísima Matcher, recordarte que el 22 de julio se estará presentando en el Pepsi Center nuestro artista Match, Somber. Yo soy Servando Villa, contigo hasta las 3 de la tarde con la mejor música. Y sí, Somber, nuestro artista Match, se estará presentando, abriendo, por cierto, su tour mundial, su gira mundial en nuestro país. Sí, 22 de julio en el Pepsi Center de la Ciudad de México, para evento para el cual pues todavía alcanzas boletos. Es correcto, tenemos todavía la posibilidad de comprar boletos para ir a ver a Somber, nuestro artista Match, allá en el Pepsi Center de la Ciudad de México. Recuerda, 22 de julio próximo, va a estar increíble. Ya lo estamos escuchando, él es Somber con la canción número 255 del día de hoy, se llama Homewrecker, y lo escuchas obviamente aquí en Match 93.9 más Pop. ¡Conéctate!

Estás en Match 93.9 más Pop. Conéctate con Hot and Cold. Lo que escuchaste a las 2 de la tarde con 42 minutos. 2:42, estás en la hora de música continua. 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Bibi Rexha y Faithless con New Religion, canción 257 del día en Match 93.9. Más pop, conéctate.

Estás en Match 93.9 más Pop. Conéctate con One Direction. Fue What Makes You Beautiful, lo que escuchaste a las 2 de la tarde con 52 minutos. Con esto nos toca decir adiós, goodbye. Que tengan un excelente, excelentísimo martes, ya casi mitad de semana. Se quedan en muy buenas manos porque ya está aquí. Ya ha ingresado al edificio. Él es Jackson Isaac, al aire en Match, para acompañarte desde las 3 de la tarde hasta las 7 de la noche. Mañana, te recuerdo, escuchas a Regina Pavón Durán en el Match Morning de 6 a 11. Y justamente a las 11 nos volvemos a escuchar. Muchísimas gracias por dejarme acompañarte las últimas 4 horas de tu día, los últimos 240 minutos de tu tiempo. Ten un excelente, excelentísimo martes. Provecho si ya estás degustando de tus alimentos. GPI, dijera la chaviza. Te quedas con la canción número 260 del día de hoy. Ven nada más qué barbaridad. 260 canciones hasta este momento. En este día llega Bob Sinclair con esto que ya suena de fondo, se llama Love Generation, un rolonón para cerrar el programa de hoy y también la hora de música continua de Match 93.9, más pop. Conéctate, hasta la próxima. Bye.

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2: Chao de Major, yo soy Jackson Isaac, feliz, contento de poder conectar contigo esta tarde de martes. Te estoy acompañando hasta las 7 de la noche para platicar acerca de tus artistas favoritos, de promociones de exclusivas y de mucho, mucho más. Te invito a que te quedes conectadísimo porque recuerda que estamos buscando al fan más fan de One Direction. Queremos llevarte a los conciertos de Zayn Malik y Harry Styles que en los próximos meses estarán visitando nuestro país. Así que muy atento, muy atenta porque más adelante te platico los detalles para que puedas participar. Te dejo con Dominic Fike, se llama Baby Doll, sonando aquí en Edge 93.9.

0: Estás escuchando Match 93.9, más pop, conéctate, fue Aerosmith. Eso se llamó Dancing, y hoy quiero contarte, Match, que BTS está en las primeras posiciones de las listas musicales. Yo soy Jackson Isaac, conectando contigo hasta las 7 de la noche del día de hoy, para contarte por acá que esta es la semana número 7, en la cual BTS, este icónico grupo de K-pop, se queda en las primeras posiciones en la lista Billboard Global 200, estando en este momento por ahí en la posición número 2 con la canción Swim, una rola que por acá nos encanta y que ya estás escuchando de fondo como el número 263. Se llama Swim a cargo de BTS, sonando aquí en Match 93.9. Más pop, conéctate.
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Estás escuchando Match 93.9, más pop, conéctate. Fue Maroon 5, eso se llamó Sugar. Y oye, por acá estamos buscando al fan más fan del grupo One Direction. ¿Serás tú, Macho, acaso? Yo soy Jackson Isaac, estoy conectando contigo hasta las 7 de la noche del día de hoy. 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En la música yo te estoy dejando con la canción número 266, esa carga de Olivia Dean, eso se llama So Is It Funny Love. Lo escuchas en Match 93.9, más pop, conéctate.

Estás escuchando Match 93.9, más pop, conéctate. Fue Kylie Minogue, eso se llamó Can't Get You Out of My Head. Y por acá, Matcher, queremos platicar contigo sobre los orígenes de nuestro artista Match Joe. Yo soy Jackson Isaac, estoy conectando contigo hasta las 7 de la noche del día de hoy para contarte por acá algo bien interesante de este artista Match, de Joe Keery, quien es mejor conocido por interpretar al personaje de Steve Harrington en Stranger Things. La mayoría de nosotros, la verdad es que por acá es donde conocimos a este actor Match, a esta persona, y ahorita es muy conocido con su proyecto musical Joe, que por acá nos encanta. Y algo bien interesante sobre este artista Match es que antes de ser famoso, antes de Stranger Things y toda la cosa, este chico ya estaba súper involucrado con la música independiente. Incluso él tenía un alias todavía más random que Joe. Él se hacía llamar Cool Cool Cool. Así se llamaba Matcher. La música ya la estamos escuchando, es Joe con la canción número 268, se llama End of Beginning. Lo estás escuchando aquí en Match 93.9, más pop, conéctate.

0: Estás escuchando Match 93.9, más pop, conéctate. Fue Edward Maya, se llamó Stereo Love. Canción número 269 canciones de esta tarde de martes. Yo soy Jackson Isaac y estoy conectado contigo hasta las 7 de la noche para platicar acerca de tus artistas Match favoritos. Y vamos a platicarte a las 3:40 sobre The Weeknd. The Weeknd ya se va a retirar, Match. Te cuento todos los detalles a las 3:40.
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Estás escuchando Match 93.9, más pop, conéctate. Fue Hugel y Solto con Jamaican. Y hoy quiero contarte por acá, Matcher, que los rumores son ciertos. El señor The Weeknd, el señor fin de semana, se retira oficialmente. Yo soy Jackson Isaac, estoy conectando contigo hasta las 7 de la noche del día de hoy para contarte por acá, Matcher, que nuestro artista Match, Abel Tesfaye, quien es mejor conocidísimo como el señor fin de semana, el señor The Weeknd, ya anunció que mañana 20 de mayo va a tener una presentación virtual. Va a ser un show bastante especial, bastante emotivo, porque oficialmente, Matcher, esta será la última presentación que el artista va a utilizar el seudónimo The Weeknd. Así, con esto él está concluyendo pues una era, Matcher. En la música ya lo estamos escuchando con la canción número 271. Esto se llama Save Your Tears. Lo escuchas aquí en Match 93.9, más pop, conéctate. Son las 3:40.

0: estás escuchando Match 93.9, más pop, conéctate. Fue Selena Gómez, se llama Love You Like a Love Song. Es la canción número 273 de esta tarde de martes. Yo soy Jackson Isaac, conectando contigo hasta las 7 de la noche del día de hoy. Y te invito a que te quedes del otro lado de la radio Matcher. Seguimos platicando de tus artistas favoritos. Y en la siguiente hora, por acá vamos a estarte platicando por qué Sabrina Carpenter llama mucho la atención a través de las redes sociales.
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2: ¿Qué onda, Cherry? Yo soy Jackson Isaac, feliz, contento de poder conectar contigo esta tarde de martes. Te estoy acompañando hasta las 7 de la noche para platicar acerca de tus artistas match favoritos, de promociones exclusivas y de mucho, mucho más. Por acá vamos a estarte platicando sobre Sabrina Carpenter, que llamó mucho la atención a través de las redes sociales el fin de semana pasado. Además de que por acá te estamos contando detalles de cómo puedes participar por una tablet electrónica completamente gratis para celebrar el Día del Estudiante. Yo te dejo con Ariana Grande, se llama One Last Time. Lo escuchas aquí en Natch 93.9.

Estás escuchando Match 93.9, más pop, conéctate. Fue Bob Sinclair y Steve Edwards. Eso se llamó World Hold On. Y quiero contarte, Matcher, que recientemente Sabrina Carpenter deslumbró en la alfombra roja de Dior. Yo soy Jackson Isaac, conectando contigo hasta las 7 de la noche del día de hoy para contarte que, sí, la semana pasada Sabrina Carpenter asistió al desfile Dior Cruise 2027, en donde la vimos usar un vestido largo de gasa plisada en tono amarillo pastel, el cual la verdad es que le quedaba súper bien. Ella se veía hermosa, ella de broma. Ya la estamos escuchando, Sabrina Carpenter, con la canción número 277. Eso se llama When Did You Get Hot. Lo escuchas aquí en Match 93.9, más pop, conéctate.

0: Estás escuchando Batch 93.9, más pop, conéctate. Fue Dua Lipa, se llamó Don't Start Now. Es la canción número 278 de esta tarde de martes. Yo soy Jackson Isaac, estoy conectando contigo hasta las 7 de la noche del día de hoy para platicar acerca de tus artistas más favoritos y para invitarte a que te quedes conectado, Matter, porque a las 4 con 17 minutos por acá estamos platicándote cómo le está yendo a Taylor Swift en YouTube.
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Estás escuchando Match 93.9 más Pop. Conéctate a Fabriana. Se llama Where Have You Been. Y oye, Matcher, queremos contarte que ahorita Taylor Swift le está yendo increíblemente bien en YouTube. Te platicamos por qué. Yo soy Jackson Isaac. Estoy conectando contigo hasta las 7 de la noche del día de hoy para platicar acerca de tus artistas Match favoritos. Y precisamente contándote que el video musical de Fate of Ophelia de Taylor Swift, esta canción que forma parte de su nuevo álbum de estudio lanzado en octubre del año pasado, The Life of a Showgirl, The Fate of Ophelia, ya cuenta con más de 397 millones de reproducciones en YouTube, a poco más de 7 meses desde su lanzamiento en esta plataforma, y ya la estás escuchando de fondo como la canción número 280. Es Taylor Swift, se llama The Fate of Ophelia, y lo escuchas aquí en Edge 93.9, más pop, conéctate, son las 4:19.

Estás escuchando Match 93.9, más pop. Conéctate, FSA y Sean Paul con I'm Still In Love With You. Sigo enamorado de ti, Matcher. 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En la música yo te voy dejando con la canción número 282 a cargo de Cyril, se llama Stumbling In. Y lo estás escuchando aquí en Match 93.9, más pop, conéctate. Son las 4 de la tarde con 27 minutos.

0: ¿Estás escuchando Match 93.9 más Pop? ¡Conéctate! Lady Gaga se llamó Paparazzi. Es la canción número 283 de esta tarde de martes. Yo soy Jackson Isaac. Estoy conectando contigo hasta las 7 de la noche del día de hoy para platicar de tus artistas Match favoritos, pero también de todas las promociones que tenemos para ti este mes de mayo. 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

Estás escuchando Match 93.9, más pop, conéctate a Fertiming Palace y a Motricula. 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Te dejo con la canción número 285, es Lala Young. Eso se llama Messi y lo estás escuchando aquí en Match 93.9, más pop, conéctate.

0: Estás escuchando Match 93.9 más pop. Conéctate. Fue John Newman, se llama Love Me Again. Es la canción número 287 de esta tarde de martes. Yo soy Jackson Isaac, conectando contigo hasta las 7 de la noche del día de hoy. Platicamos de tus artistas Match favoritos. Y oye, en la siguiente hora por acá nosotros vamos a estarte platicando de lo más nuevo de nuestra queridísima Olivia Rodrigo.
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0: ¿Qué onda, Roger? Yo soy Jackson Isaac, feliz, contento de poder conectar contigo esta tarde de martes. Estoy acompañando hasta las 7 de la noche para platicar acerca de tus artistas Match favoritos, de promociones exclusivas y de mucho más. Vamos a platicarte de lo nuevo de Olivia Rodrigo, además de que en esta hora vamos a estarte platicando detalles sobre el próximo proyecto de Miley Cyrus. Y por acá te contamos una vez, estamos buscando al más fan o a la más fan del grupo One Direction, porque tenemos una promoción padrísima que no se pueden perder, que más adelante les platicaré con los detalles. Te dejo con Maroon 5, se llama Don't Wanna Know. Lo escuchas aquí en Match 93.9.

Estás escuchando Match 93.9 más pop. Conéctate a FK, play con a sky full of stars. Un cielo lleno de estrellas, eso es lo que tú eres, Matcher. Un cielo lleno de estrellas es lo que tú eres para nosotros. Oye, quiero contarte que esta Olivia Rodrigo está a nada, Matcher, de lanzar su próximo álbum de estudio. Te platicamos más detalles en unos momentos más. Yo soy Jackson Isaac. Estoy conectando contigo hasta las 7 de la noche para contarte que sí, el próximo álbum de Olivia Rodrigo está prácticamente a la vuelta de la esquina, Matcher. Este se va a llamar You Seem Pretty Sad for a Girl So in Love. Te ves muy bonita para hacer un te ves muy triste para ser una chica tan enamorada. Y es una canción, es un álbum que trae muchísimas expectativas. De hecho, se va a estar estrenando oficialmente el 12 de junio de este 2026. Y ya estamos escuchando precisamente de fondo la canción número 291, su sencillo principal. Esto se llama Drop Dead, es a cargo de Olivia Rodrigo. Y lo estás escuchando aquí en Edge 93.9 más pop. Conéctate, son las 5 con 9 minutos.

0: Estás escuchando Match 93.9 más pop con ECTTF Billie Eilish. Se llamó Wildflower, canción número 292 de esta tarde de martes. Yo soy Jackson Isaac. Estoy conectando contigo hasta las 7 de la noche del día de hoy para platicar acerca de tus artistas favoritos y para contarte, Matcher, de las novedades que tenemos para ti a través de nuestra aplicación de iHeartRadio. A las 5:23 platicamos detalles.
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Estás escuchando Match 93.9, más pop, conéctate, fue Katy Perry, CMO, Dark Horse, y oye, por acá te queremos invitar a que descargues nuestra aplicación gratuita de iHeartRadio, es súper fácil, Matcher. 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En la música ya estamos escuchando la canción número 294 a cargo de Dominic Fike, que se llama Baby Doll, y lo estás escuchando aquí en Match 93.9, más pop, conéctate, son las 5 con 25 minutos.

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1: Estás escuchando Match 93.9 más Pop, conéctate Ed Sheeran con Shape of You. Y hoy yo te quiero contar por acá, Matcher, que Miley Cyrus va a tener su propia estrella en Hollywood. Yo soy Jackson Isaac, estoy conectando contigo hasta las 7 de la noche del día de hoy para contarte por acá que sí, los rumores son ciertos, Matcher, nuestra artista Match, Miley Cyrus va a tener su propia estrella en el Paseo de la Fama en Hollywood este viernes 22 de este mes de mayo a las 11:30 de la mañana, y nosotros le deseamos que a este se sumen muchísimos más logros en la carrera del artista, quien precisamente ya estamos escuchando de fondo con la canción número 296. Eso se llama Flowers, lo estás escuchando aquí en Match 93.9 más Pop, conéctate.

0: Estás escuchando Match 93.9, más pop, conéctate, fue Charlie Puth. Eso se llamó We Don't Talk Anymore, es la canción número 297 de esta tarde de martes. Yo soy Jackson Isaac, estoy conectando contigo hasta las 7 de la noche del día de hoy para platicar acerca de tus artistas Match favoritos. ¿Y qué crees? 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

Estás escuchando Match 93.9, más pop, conéctate. Fue Sarah Larson, se llamó Midnight Sun. Y hoy quiero contarte que por acá nosotros estamos buscando al más fan o a la más fan de One Direction. Yo soy Jackson Isaac, estoy conectando contigo hasta las 7 de la noche del día de hoy. 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En la música yo te voy dejando con la canción número 299. Es a cargo de Sabrina Carpenter. Se llama Man Child. Y lo estás escuchando aquí en Match 93.9. 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Son las 5:47.

0: Estás escuchando Match 93.9, más pop. Conéctate, fue Sean Kingston. Se llamó Beautiful Girls, canción número 300 de esta tarde de martes. Yo soy Jackson Isaac, estoy conectando contigo hasta las 7 de la noche del día de hoy. Y te invito a que te quedes conectado porque se pone bueno el asunto, Matcher, en tan solo 3 minutos y medio. Nosotros para acá iniciamos la hora de música continua.
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7: ¿Qué onda, Bachelor? Yo soy Jackson Isaac, feliz, contento de poder conectar contigo esta tarde de martes. Te acompaño hasta las 7 de la noche para platicar acerca de tus artistas favoritos. Vamos a platicarte sobre Justin Bieber, que por ahí se están vendiendo los derechos de sus canciones en una millonada que ahorita te contamos. También te platicamos que el legado de Avicii sigue vigente a día de hoy. Además de que por acá te estamos invitando a que participes y te lleves a casa alguna de las tablets electrónicas que tenemos para los estudiantes para celebrar el día del estudiante y mucho más. Yo te dejo con muy buena música en una hora de música continua.